Y bienvenidos a, in der nächsten Sendung. Wir haben gerade zuletzt gehört, ins Bett mit Kit Priester. Ich hoffe, alle Leute, die schlafen gehen wollen, sind jetzt auch schon im Bettchen verschwunden. Und wir machen weiter mit dem Kontrastprogramm. Wir holen nochmal Rhythmus und Musik raus. Man kann sich jetzt eine Stunde mit uns bewegen. Y hablamos español también. Porque yo tengo tres invitados de diferentes países. Y eso también es el primer episodio de un nuevo programa que se llama Bocas de Brujas. Y pues la idea es un programa bilingual, feminista y basista, pues vemos el beach rap español y escuchamos la música, obviamente, y vemos las letras también para, pues, aprender español, no sé, pero también aprender sobre la cultura, las sociedades en otros lugares y política, yo creo, también. Und jetzt nochmal auf Deutsch, ganz kurz.

0: Y seguimos con el programa. Y bueno, eso para mí fue una buena canción porque para introducirme a mí mismo poquito, soy Maxi de Leipzig, pero también soy chilanga de corazón. Y por eso esa canción para mí es muy rica. Und das nur kurz auf Deutsch. Ich habe erklärt, dass ich eigentlich aus Leipzig komme, aber ein bisschen mein Herz in Mexiko verloren habe und in Mexiko selber sofort als Chilanga bezeichnet wurde. Aber was ist das eigentlich? Entonces, Ali, dinos, ¿qué es eso? El Chilango, la Chilanga, ¿qué quiere decir eso? Y luego, pues la combinación, Jaru Chilanga, ¿qué es eso?
1: Es lo bonito de la Ciudad de México. La Ciudad de México, los que son de la Ciudad de México, se les dice chilangos. No sé si por el chile o por qué, pero su gentilicio es chilango. Eso decimos los que somos de fuera, de provincia, pero ellos dicen que los chilangos somos todos los demás. Entonces hay una controversia ahí al respecto, pero bueno, para mí la Ciudad de México son chilangos. Y puede ser chilango cualquier cosa, ¿no? Jaro chilango, chilango de Leipzig, chilango español, chilango chileno, Oaxaca, no sé.
0: Es un concepto abierto, todos pueden.
1: Yo creo que la Ciudad de México tiene eso, que te sientes parte y puedes montarte con ella uh-huh. y ser, sí, chilango algo. O sea, sí, se queda contigo, está, no sé, perdón.
0: Chilango algo. Sí, sí, la Ciudad de México. ¿Cuántos millones son ahora? Ya creció bastante, yo creo.
1: 22 millones.
0: 22 millones, ok. Eso es
1: kleine.
0: Increíble. Eine kleine Stadt von 22 Millionen. Mexiko-Stadt, ja, also Chilango, Chilangas, sind das jetzt die geboren sind in Mexiko-Stadt oder die zugezogen sind, die Zuzis? Es gibt eine unendliche Kontroverse genau darüber und das ist auch das Spannende, aber wie Ali gesagt hat, alle können Chilangos sein. Una y la combinación Jaru Chilanga es pues
1: eres Jarocho es el de Veracruz.
0: Veracruz.
1: Yo soy de Veracruz, de la costa, que es el corazón del Golfo de México, que es el primer puerto de México y tiene esta mixtura o esta triple raíz que es la afro, la indígena y la española. Y entonces Veracruz es como un crisol de estas tres culturas. Y lo puedes apreciar en la música, en la comida, en la cultura, en el lenguaje. Y es muy rico musicalmente. Y entonces el jarocho es el que es de Veracruz. Entonces cuando ya me mudé a la ciudad, pues ya jarochilanga, ¿no?
0: Jarochilanga, sí. Sí. Eso es la frase también con que se inicia la canción, ¿no? Es Aliguawa la Jarochilanga, desde la Torre Latina hasta la Mocamba, que es una playa en Veracruz.
1: Mocambo, okay. Hay nombres en Veracruz muy africanos como Mandinga, ajá. Mocambo.
0: Y luego sigue.
1: Changa.
0: Ajá, Matanga la Changa.
1: Sí.
0: Y eso me tienes que explicar. Es que busqué un poquito y he entendido que es como un. También otro concepto sociocultural muy complejo y todavía no lo he entendido. ¿Qué es Matanga la Changa?
1: Gracias, Maxi. No sabes cuánto esperé a que me hicieran esta pregunta. Sí. Es una expresión que puedes decir como si estás como algún amigo de vamos a hacer esto, Matanga la Changa. Puedes usarla de muchísimas maneras. Voy a trabajar matanga la changa. Es como una expresión de como un órale o un órale, ándale,
0: ok.
1: Es, así lo entiendo. Uh-huh. Una amiga escritora que se llama Fernanda Melchor, que admiro mucho, que escribió el libro Aquí no es Miami.
0: Por eso ¿qué dijo Fernanda?
1: Fernanda, es Fernanda Melchor. Vi que tenían un libro acá afuera de Dalia de la Cerda. Uh-huh. Que también de la literatura femenina mexicana, así chingona. Y entonces, ¿por qué contaba todo esto?
0: Estuvimos con la matanga la changa.
1: Ah, sí, por el matanga la changa, exactamente. Entonces eso decía Fernando Melchor cuando tradujeron su libro Temporada de Huracanes. Los traductores, porque lo tradujeron, le fue muy bien, lo tradujeron a muchos países, idiomas, perdón. Y le preguntaban los traductores, ¿qué es Matanga la Changa? O sea, y ella no lo podía explicar.
0: Ah, como es, lo uso todo el tiempo y no lo puedo explicar.
1: Sí, su literatura está llena de slang, sobre todo jarocho veracruzano, y es muy difícil de traducir. Yo digo que es como el transpoiting, ¿te acuerdas cuando el escocés, que yo traté de leer la novela, no sé, pero no. Pero es un lenguaje muy chido, muy cerrado. El caso es que Fernanda usa esta expresión y me parecía precioso usarlo en una canción.
0: Vale. Ok, entonces lo integramos a nuestro clase de español latino, Matanga la Changa, para los alemanes. Ni los mexicanos saben lo que dice, entonces podemos usarla todos sin saber. Yo creo igual...
1: Huma es como, Simpson, órale, güey.
0: Órale, güey. Entonces es como confirmación, sí. Vamos a la playa, Matanga la Changa.
1: También se puede usar de manera sexual. También de...
0: Ah, bueno, mejor.
1: Vamos a matar a la changa por algo. Todo implica muerte y violencia.
0: Ok. ¿Cómo lo ven ustedes? ¿Matanga la Changa? ¿Ya la usan? ¿La van a usar? ¿O cómo es el rollo?
2: Me suena a la pachanga.
3: Matanga la pachanga.
2: La rima con pachanga. Sí, me suena muy divertido.
0: Suena divertido. Sí, yo creo... ahora seguimos un poco también con los demás y luego hablamos más también de la Ciudad de México porque tenemos otra canción de la Ciudad de México. Pero primero, ¿qué es el evento de mañana? Erika, ¿tú quieres hablarnos un poquito de mañana? Y igual queremos invitar al público alemán. Also können wir auch ein bisschen auf Deutsch reden, beides. Wir können auf Spanisch und Deutsch die Veranstaltung morgen ankündigen. Was sí. passiert da?
4: Mañana tenemos después de un descanso de 2 años la fiesta de la pachanga. Y la pachanga tiene un poquito de historia porque lo he estado contando a mucha gente que me ha preguntado porque ha sido prácticamente la primera fiesta latina, te estoy hablando desde el 2009 aquí en Leipzig, que se hacía una vez al mes. Y bueno, con el tiempo se han ido desarrollando otros eventos y yo también he ido creando otros eventos. Entonces la pachanga, digamos que tuvo un tiempo de descanso. Y hace 2 años fue la última pachanga que hice. Entonces ahora vamos a retomar mañana el evento en un formato más pequeño de lo que era antes, en un formato al aire libre, y que lo vamos a hacer en Caracán. Y para mí es muy importante porque Raúl ha sido parte de la pachanga, ha sido una figura importante en la pachanga, de hecho, porque ha estado invitado varias veces como artista, personificando a diferentes artistas latinoamericanos, haciendo shows, o sea, eso es otra historia. Y hacerlo en su local y hacerlo con la compañía de él, o sea, para mí es súper especial. Además que también está invitado DJ Amiguito, que ha sido mi compañero en la pachanga durante 3 años. O sea que para mí esto es el reencuentro de DJ Amiguito y Akire. Y pues Alihuahua, ¿no? Alihuahua, que vino en el 2016, si más no me equivoco, con la banda de las Cumbia Queers, que estuvieron invitados en la pachanga. Y bueno.
1: No, pero no importa.
4: Sí, no, o sea, sí, para mí es, o sea, para mí mañana tiene mucho significado. Entonces, por eso yo he escuchado mucha gente del público que venía entonces a la pachanga, están preparados para darse cita mañana, que habían escrito bastante gente que estaban esperando, porque la pachanga es un evento de música latina, pero siempre ha tenido el focus en la cumbia. Entonces mañana va a ser una mezcla de géneros, pero donde sobre todo va a tocar la cumbia. Y eso a mí me encanta mucho.
0: A mí también, sí.
4: Sí. Bueno.
0: Uh-huh. Y la cumbia también es una música muy especial para ti, ¿no, Raúl?
2: Bueno, desde que abrimos el Caracán no oíamos más que Chico Trujillo. O sea, todos los días. Okay. Me salía todas las canciones de memoria. Estaba todo el día loca, loca. Estábamos todo el día cantando las canciones de ellos y luego fue una suerte que en el 2022 vinieran al Caracán. Eso para nosotros fue un... Para mí fue un lapsus, fue una experiencia espectacular. Y a raíz de eso han habido muchos conciertos de cumbia, de bandas de Latinoamérica sobre todo, muchas bandas de Argentina, pero de Colombia, de Panamá, de muchos países de Latinoamérica, de México también. Y también hemos tenido mariachis. Bueno, hemos tenido muchas, con el tema de la música, muchas. Pero creo que la cumbia es una cosa... Y yo, la verdad, no tenía ni idea lo que era la cumbia. Lo he descubierto en el Caracán, porque alguien me dijo, ¿has ido a Chico Trujillo? Y empecé a oírlo y era como una... Las letras, el ritmo, eres súper contagioso.
0: Contagioso, sí. La cumbia es ansteckend. Porque es muy alegre, tú dijiste, ¿no? Como es una sehr lebendige...
2: Yo me acuerdo, por ejemplo, hace 2 años con Cumbia Boruca, Erika también los conoce, no sé si...
4: De México.
2: No sé si los conoces de Monterrey, son, pero viven en Lyon. Y me acuerdo cuando hicieron el bis, o sea, después de cuando estaba acabando el concierto, cuando bajaron los instrumentos, que son franceses, por cierto, pero bajaron abajo y estuvieron ahí como, no sé... 15, 20 minutos dando vueltas todos, bailando unas caras de felicidad. Y eso, sin tener ninguna pauta de ritmo, ¿sabes? La cumbia es muy libre. Es una música... tendría que estar en las guarderías, en el kindergarten, ¿sabes?
4: Sí,
2: sí, sería una buena idea. Creo que para los kindergarten hacer...
4: En el invierno.
2: Oder? Assistent, Kindergarten Cumbia.
0: Kindergarten Cumbia. Ja, vielleicht hört ja jetzt jemand mit vom Sozialamt der Stadt Leipzig. Wir können das ja mal so vorschlagen. So Kindergarten, Playlist, Cumbia.
2: Naja, also vielleicht in den Kulturamt Leipzig?
0: Ja. Ja, ja, ja. Vielleicht sollten wir die auf jeden Fall auch morgen einladen vom Kulturamt Leipzig. Wissen die Bescheid, was ihr da macht?
2: Ja, nein. Also wir haben mehr zum Versuch auch, aber wir versuchen auch unsere Sache alles selbst zu machen. Wir haben versucht mit Fördermitteln zu arbeiten. Wir haben auch manchmal Sachen gemacht, so mit Fördermitteln oder auch mit Stadt Leipzig oder mit dem Kulturamt. Aber keine Ahnung, also es gibt nicht so viel Geld, wir machen viele Bands, die wir machen mit einfach mit Hut. Also die kommen Sonntag. Und wir geben dem was zu essen, was zu trinken, manchmal zu schlafen oder so, wie auch immer. Wir versuchen, dass die Künstler, weil wir haben Künstler und Künstlerleute, die haben den Anspruch und andere Anspruch, ne? Aber ich denke, das ist auch schön, sowas zu machen. Und ich glaube, die Musik ist eine gute Anlage, sowas zu machen. Aber wir machen auch andere Sachen, also Kindertheater oder solche Sachen. Zum Beispiel bei den Kindertapa in Mexicana auch, also Ernesto, un chico de México, que estuvo en el Cristal Varieté, hizo un espectáculo buenísimo. Sí. Muchísimos niños. Yo también estuve con él, estuvo buenísimo.
0: Kindergarten Cumbia. Und das Essen ist sehr lecker, muss man auch sagen, kann ich bestätigen.
2: Oh, gracias,
0: ich bin eine Zeugin, auf jeden Fall. Und dann wollte ich auch noch sagen, dass morgen, es geht 17 Uhr los, recht früh, aber auf jeden Fall bis wie viel Uhr?
4: Bis Mitternacht.
0: Okay, das heißt...
2: Wir haben das bisschen ein Konzert, weil wir haben uns ein bisschen verzettelt, aber ist egal. Also, aber ja, es gibt ein Konzert auch noch zusätzlich auf der Bühne, weil wir müssen uns morgen teilen. Teilen macht Spaß oder macht überhaupt keiner. Und da müssen wir ein Konzert, die ist von auch einem Freund aus der Tschechischen Republik, Kamil, Honda, oder wie der ist, genau, weil es Honda, also was ist, keine Ahnung. Und die sind mehrere Musiker und die machen so eine Art so Rock-Mobi-Musik mit Orchester.
0: Folklore auch ein bisschen.
2: Ja, oder? So ein, und ich glaube, das ist eine gute Mission. Also ich glaube, Agi, du kommst, ne? Du vienes al concierto, ne?
0: Vienes a tu concierto, Ali?
1: Sí.
0: Okay.
2: Ah. Sí.
1: A ver a la banda, sonaba muy interesante todo lo que describían como vampiros de Praga tocando instrumentos de cuerda. Me gusta.
2: El Camil está muy loco, ya te lo digo. Okay. Yo
0: Entonces,
2: la primera vez que estuvo, yo tenía miedo porque su voz es como Nick Cave, es brutal.
0: Wow, okay.
2: Tiene una voz increíble, ¿sabes? Uh-huh. Pero él ha venido ya varias veces y cada vez viene con menos cosas. Primero vino con una piba, con su mujer, el perro, un chico. Y luego venía cada vez con una cosa menos. Ha estado todos los años viniendo y el último año vino solo con sus guitarras.
0: Okay. Entonces mañana será un día... Yo y una noche ser, muy larga
2: yo
0: y
2: creo va a ser un
0: crazy,
2: día mágico.
0: Crazy, mágico, ajá. Kindergartenkumbia mit tschechischen Vampiren. Irgendwie alles zusammen, mezclado, gemischt. Cool. Und es kostet nur 5 Euro Eintritt, ist das auch richtig?
4: Wow. Also, sehr wow. günstig, damit jeder kommen kann.
0: Ja, ein großer Teller für kleines Geld. Ja. Wie geil. Und jetzt würde ich sagen, hauen wir mal was von dir rein, Erika, weil du legst morgen auch auf. Und du hattest mir Sachen geschickt und da würde ich jetzt einfach mal einen anspielen. Ja?
4: Okay.
0: Okay. Aquí vienen las reinas. Reggaeton. Y reggaeton, eso.
3: 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Todas somos reinas.

0: Y eso fue Ivy, de Ivy Queen de Puerto Rico y también Nueva York. Un clásico, como entendí ahora, es un clásico. Y pues lo interesante es, o tal vez platicamos un poco sobre eso, das Thema in der Musik ist sexuelle Selbstbestimmung.
1: Genau, richtig.
0: Genau, ja. Yeah. Also
1: Empowerment.
0: Empowerment feminista, pero a través de la sexualidad, como no como el otro feminismo que es muy anti, bueno, antisexual tal vez es un poco fuerte, pero saben, ¿no? Como eso también es un discurso, ¿no? Como qué tan sexy puedo ser como mujer.
1: Ajá, pero solo si digo sí.
0: Y ellas dicen, sí, claro que sí, podemos ser sexy y sentirnos bien con eso.
1: Y bailar y gozar y disfrutar sin que se tenga que interpretar de otra manera. Uh-huh. En otras palabras, si quiero sí y si no quiero no. Punto.
0: Punto. Uh-huh. Also, nur ja heißt ja und nein heißt immer
1: genau.
0: Nein. Und
1: Amen.
0: Nichts heißt auch nein. Amen. Eso. Exakt. Sí, también, bueno, hay una canción, porque ya ahora tocamos este tema, y hay una canción que tú me pediste, Raúl, que es una canción también, un clásico ya, que está muy fuerte en ese tema de sexuelle Selbstbestimmung, porque todos sabemos que la violencia contra las mujeres también significa que, bueno, no solamente es violencia sexual, que también están matados, y por eso hay una canción contra eso, ni una menos, de Chocolate Remix. La vi en el Fusion, fue una experiencia también muy, muy buena, muy chida, y pues... muchos la conocen, viele werden dieses Lied kennen, vielleicht habt ihr sie auch auf der Fusion gehört, Chocolate Remix también, de Argentina, auch aus Argentinien.
2: Viene al Caracán.
0: Y va a venir al Caracán, eso es cierto, en septiembre.
2: El 4 de septiembre.
0: 4 de septiembre, máquenselo en su calendario. Aquí vamos.

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1: Y eso fue Chocolate Remix, ni una menos, sí, y no importa lo que sea, egal, welcher Mini-Rock, Stringtanga, Tanzstil, es ist egal. Frauen sollen machen, was sie machen wollen und nichts begründet irgendwelche Gewalt oder Diskriminierung. Genau, ni una menos. Y ya les platiqué que vi Chocolate en el Festival del Fusion y solo apenas me di cuenta que Ali también estaba en el Fusion. ¿Cómo fue el festival para ti?
2: Impresionante.
1: Ahora estamos.
2: El Fusion creo que impresionante, es algo muy bonito que tienen aquí en su país. Y fue como de esas experiencias que fuimos hace mucho con las Cumbia Queers y nos cambió la vida en el sentido de, pues, de esa pequeña utopía efímera, y es muy inspirador y realmente es barato como para el estándar de muchos eventos y festivales, y cae mucha gente de todas partes del mundo también, como que es muy en multiculti, pero punky, pero hippie, pero confusión.
1: La confusión que queremos.
2: Y había tenido oportunidad de tocar como DJ con las Cumbia Queers en el salón de baile y en la Plaza Roja. Pero ahora me invitaron al Palacio de la República, que es uno de los pocos escenarios. Bueno, es una carpa, pero es de los pocos escenarios que tienen para visuales. Y fue un honor, y ya no lo pueden así que, pues, porque soy latina y porque salir también de ese molde fue muy importante para mí tener ese escenario. Y aunque fue muy tarde, 4:30 a.m, pues pocos pero locos, pero nos la pasamos muy bien. Y sí, la Choco es increíble, y siento que también es muy difícil hacer política en el reggaetón, así que la respeto mucho.
1: Sí. Porque ella misma ha llamado a su música reggaetón lesbio, ¿eso es cierto? Sí, ¿no? O como que se trata también de la sexualidad queer, y en una manera muy abierta que antes no había así, ¿no? Y pues sí, y genau, auch den Reggaeton zu erobern für queere und emanzipatorische Ideen ist, genau, das war die Idee von Chocolate Remix, hat tatsächlich angefangen als eine Art ironisches, satirisches Projekt und ist dann auf eine Art ernst geworden und bewegt auch nicht queere Menschen, weil es natürlich um Gerechtigkeit insgesamt geht, ja. Estoy un poco viendo también la lista de canciones que todavía queremos tocar, y también hay una de Cumbia Queers, y bueno, tú mencionaste Cumbia Queer, porque de hecho me interesa también tu evolución como artista, porque también tengo otra canción de ti que es, o al principio fue Cumbia Queer, luego empezaste a ser un como artista solista, y como artista solista también tienes una evolución, ¿no? Del rock o más punk rock hasta
2: evolución así de la juventud a la decrepitud,
1: confusión y eso, ¿no? Y vida, todas esas cosas que pasan.
2: Sí, seguimos insistiendo en el camino, en el gusto por la música y por el viaje, por el compartir. Y por darlo todo también.
1: Sí, la vida es corta, entonces hay que hacer mucho.
2: Pero me da mucho gusto que Raúl haya escogido esta canción, porque yo siempre digo, o sea, a lo mejor, como dicen en México, le echo mucha crema a mis tacos. Pero siempre digo que Cumbia Queers fuimos como la Sonic Youth de la cumbia, viste, que fueron las Cumbia Queers y después salieron como 1000 proyectos de cumbia, y justo por ser una banda de chicas nadie les dio ese reconocimiento, y finalmente sigue habiendo como un techo de cristal para para las bandas de mujeres. Y de verdad sí creemos que lo hicimos también desde el 2006, introducir la cumbia y nada. Entonces esta canción es muy linda porque declara nuestro amor por las mujeres también.
1: Es cierto, porque se llama La Isla con Chicas. Es como un remake de Madonna, pero en manera, cumbia, queer y punk y todo eso. Y sí.
2: No sabíamos tocar cumbia, entonces hacíamos covers de canciones.
1: Ah, ya.
2: Discúlpenos.
1: Bueno, yo no sé hablar español, pero también hablo. Ok. Aquí vamos con la cumbia de cumbia quiz. Por favor, está Slit, YouTube. Por favor.
2: El video ganó el peor video de ese año de MTV. Es un hecho real.
1: Wow, ok.
2: Búsquenlo.
1: Das schlimmste Video, schaut es euch an. Wir sind hier zum Glück im Radio. Glück gehabt.

0: aprovechamos el tiempo y aprendimos un poco un concepto cultural de México, el albur. ¿Cómo funciona, Ali? ¿Qué es eso? Nos quedan 5 minutos y es aquí intercambio intercultural.
1: Un doble sentido solamente. Sí. Uh-huh.
0: Sí. ¿Tienes un buen ejemplo?
1: Sí, justo me acabas de decir que haces buenas tortillas en tu casa.
0: ¿Y entonces qué dije exactamente? ¿O?
2: Mira mis manos.
0: Ah, ok.
1: Pues algo lésbico, pero no sé.
0: No completamente. Entonces yo sé cómo usar mis manos.
1: Uf. Sí.
0: Ya no podemos hacer eso. Casi son, casi está medianoche y ya estamos un poco con los nervios.
1: De la pachanga.
0: De la pachanga, sí. Entonces ahora estoy pensando, ¿cómo usamos las últimas, los últimos minutos? ¿Habt ihr noch eine Botschaft? Jemanden grüßen, ihr seid ja gerade im Radio. Oder wir können noch mal eine Information zur Veranstaltung morgen sagen, aber ich glaube, wir haben alles gesagt. 17 Uhr geht's los, es kostet nur 5 Euro, es spielen DJ Amiguito, Akire, DJ Akire.
2: Latin wird Cumbia und Alewawa wird auch spielen und singen.
0: Und singen.
1: Caracan.
2: Caracan. ¿Qué va a tocar Alewawa? Sí. Mucha cumbia, ¿verdad? Electrocumbia.
1: Hay un poco de todo, también hip hop, un poquito de hip hop. Wow.
0: Y de hecho eso, yo me di cuenta que el hip hop es un poco nuevo y antes hacías también, eso con la cumbia que acabamos de escuchar y también más rock.
1: Sí.
0: Okay, entonces.
1: Amamos
0: la música, sí. De todo tipo.
1: Sí. Y la comida también.
0: Ok, pero...
1: Y bailar.
0: Bailar. Mm. Entonces, quiero poner una última canción de Ali, pero antes, eine letzte Information noch, wer Deutsch versteht, es gibt eine E-Mail-Adresse, bruchas@posteo.de, das wird geschrieben bruchas@posteo.de. Man kann mir schreiben, wenn man eine Idee hat, welche Künstler wir hören sollten, einladen sollten, welche Events. Ich freue mich auf den Austausch. Sí. Y ahora, una última canción de Ali. Pues así se escucha. Y ahora, viene.